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0: barrio significa algo por las relaciones interpersonales de la gente que allí vive. Y el tango es un género de indagación acerca de la condición humana, mucho más que una cosa descriptiva. Otro tema es el amor, el fracaso amoroso, el fracaso existencial, la angustia de no saber cuál es el sentido de nuestros padecimientos, etcétera, etcétera. Todo lo que es propio
1: del arte,
0: de la gran literatura. Así que ese es el tema del tango. Y esos temas, evidentemente, que no han pasado.
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